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1: Yo soy Doreen Salce, lectora voluntaria de Sun Sounds de Arizona. Bienvenidos al programa de cuentos. Mi abuela fumaba puros. Según entiendo, mi abuelo era un tipazo. Se cuentan muchas cosas de él, algunas respetables, otras no tanto. Una de las últimas va como sigue: que volviendo de Tierra a María, a las Nutrias, después de copas y cartas, ya en su coche ligero con sus caballos bien trotadores, ya en su caballo criollo, solía quitarse el sombrero, colgarlo en un poste, sacar la pistola y dirigirse al tieso caballero de su invención. «Dime, ¿quién es el más rico de todas estas tierras?» «Silencio». «Pues toma». «Disparo». Saltaban astillas del poste o aparecía un agujero en el sombrero. «¿Quién es el más hombre de por acá?» «Silencio». «Pues toma». Otra vez lo mismo. Era buen tirador. Más preguntas de la misma índole, acentuadas con balazos. Cuando el majadero Madero entraba en razón y le daba la contestación que mi abuelo quería oír, terminaba el ritual y seguía su camino, cantando o tarareando una canción sentimental de la época. Allá en el pueblo se oía el tiroteo sin que nadie se preocupara. No faltaba quien dijera con una sonrisa: «Allá está don Prudencio, haciendo sus cosas». Claro que mi abuelo tenía otros lados. El plural es intencionado, que no interesan en este relato. Fue entre cívico, social y político, y padre de familias. El plural tiene segunda intención. Lo que ahora me importa es hacer constar que mi pariente fue un tipazo, pendenciero, atrevido y travieso. Murió de una manera misteriosa, o quizás vergonzosa. Nunca he podido sacar en limpio qué tranvía tomó para el otro mundo mi distinguido antecedente. ¿Acaso ese caballero de palo con el sombrero calado, de las afrentas del hidalgo de las Nutrias, le dio un palo mortal? Hidalgo era y padre de más de cuatro. Yo no lo conocí. Cuando me presenté en ese mundo con mis credenciales de Turriaga, ya él había entregado los suyos. Me figuro que allá donde esté, estará haciéndoles violento y apasionado amor a las mujeres salvadas, o perdidas, según el caso. Esto es si mi abuela no ha logrado encontrarlo por esos mundos de trasmundo. No creo que él y mi abuela tuvieron un matrimonio idílico, en el sentido de las novelas sentimentales, donde todo es dulzura, suavidad y ternura. Esos son lujos, acaso decadencias, que no pertenecían a ese mundo violento, frecuentemente hostil, del condado de Río Arriba a fines del siglo pasado. Además, las recias personalidades de ambos lo habrían impedido. Sí creo que eran muy felices. Su amor fue una pasión que no tuvo tiempo de convertirse en costumbre o en simple amistad. Se amaron con mutuo respeto y miedo, entre admiración y rabias, entre ternura y bravura. Ambos eran hijos de su tierra y su tiempo. Había tanto que hacer: labrar una vida de una frontera inhospitalaria, criar unos cachorros rebeldes y feroces. Su vida fue una cariñosa y apasionada guerra sentimental. Todo esto lo digo como preámbulo para entrar en materia. Mi abuela. Son tantos y tan gratos los recuerdos que guardo de ella. Pero el primero de todos es un retrato que tengo colgado en sitio de honor en la sala principal de mi memoria. Tenía sus momentos en que acariciaba su soledad. Se apartaba de todos y todos sabían que valía más apartarse de ella. Siempre la vi vestida de negro, blusa de encajes y holanes en el frente, falda hasta los tobillos, todo de seda, delantal de algodón, zapatos altos, el cabello apartado en el centro y peinado para atrás, liso y apretado, con un chongo duro atrás. Nunca la vi con el cabello suelto. Era fuerte, fuerte como ella sola. A través de los años, en tantas peripecias, grandes y pequeñas tragedias, accidentes y problemas, nunca la vi torcerse o doblarse. Era seria y formal, fundamentalmente. De modo que una sonrisa, un cumplido, una caricia de ella eran monedas de oro que se apreciaban y se guardaban de recuerdo para siempre. Monedas que ella no despilfarraba. El rancho era negocio grande. La familia era grande y problemática. Ella regía su imperio con mano firme y segura. Nunca hubo duda a dónde iban sus asuntos ni quién llevaba las riendas. Ese primer recuerdo, el retrato, la veo en este momento, en el alto de la loma, como si estuviera ante mis ojos. Silueta negra sobre fondo azul, recta, alta y esbelta. El viento de la loma pegándole la ropa al cuerpo delante, perfilando sus formas una por una. La falda y el chal aleteando agitados detrás. Los ojos puestos no sé dónde, los pensamientos fijos en no sé qué. Estatua animada, alma petrificada. Mi abuelo fumaba puros. El puro era el símbolo y la divisa del señor feudal, del patrón. Cuando alguna vez le regalaba un puro al mayordomo o a uno de los peones por impulso o como galardón por algo bien hecho, era de ver la transfiguración de los tíos. Chupar ese tabaco era beber de las fuentes de la autoridad. El puro daba categoría. Dicen que cuando el abuelo murió, la abuela encendía puros y los ponía en los ceniceros por toda la casa. El aroma del tabaco llenaba la casa. Esto le daba a la viuda la ilusión de que su marido todavía andaba por la casa. Un sentimentalismo y romanticismo difíciles de imaginar antes. Al pasar el tiempo y después de tanto encender puros, parece que al fin le entró el gusto. Mi abuela empezó a fumar puros. Al anochecer, todos los días, después de la comida, cuando los quehaceres del día habían terminado, se encerraba en su cuarto, se sentaba en su mecedora y encendía su puro. Allí pasaba su largo rato. Los demás permanecíamos en la sala, haciendo vida de familia como si nada. Nadie se atrevió nunca a interrumpir su arbitraria y sagrada soledad. Nadie nunca hizo alusión a su extraordinaria costumbre. El puro, que antes había sido símbolo de autoridad, ahora se había convertido en instrumento afectivo. Estoy convencido que la soledad y el silencio, con el olor y el sabor del tabaco, allí en el humo, mi abuela establecía alguna mística comunicación con mi abuelo. Creo que allí, a solas, se consiguió el matrimonio idílico, lleno de ternura, suavidad y dulzura, que no fue posible mientras él vivía. Solo bastaba verle la cara enternecida y transfigurada a la abuela cuando volvía a nosotros de esa extraña comunión, ver el cariño y mimo con que nos trataba a nosotros los niños. Ahí mismo, en las mismas condiciones, se hicieron las decisiones, se tomaron las determinaciones que dirigieron el negocio, que dirigieron a la familia. Allí, al sol o la sombra de un viejo amor, ahora un eterno amor, se forjó la fuerza espiritual que mantuvo a mi abuela recta, alta y esbelta, una animada mujer de piedra, frente a los vientos y tormentas de su vida cabal y densa. Cuando mis padres se casaron, construyeron su casa al lado de la vieja casona solariega. Yo crecí en la ventosa loma en el centro del Valle de las Nutrias, con los pinos en todos los horizontes, el arroyo lleno de nutrias, boquinetes y truchas, el chamizal lleno de conejos y coyotes, ganado en todas partes, ardillas y tecolotes en las caballerizas. Crecí al lado y a la distancia de mi abuela, entre tierno amor y reverente temor. Cuando yo tenía 8 años, se decidió en la familia que nos mudaríamos a Tierra Amarilla para que yo y mis hermanitos asistiéramos a la escuela. Todavía me arden los surcos que me dejaron las lágrimas en la cara. Y todavía recuerdo su sabor salado el día que abandonamos a mi abuela, recta, alta y esbelta, agitando su pañuelo, con el viento en la frente, en la loma, en el fondo del valle. En Tierra Amarilla yo fui un antisocial. Habiendo crecido solo, no sabía jugar con otros niños. Jugaba con mis perros. A pesar de esto, me fue bien en la escuela. Y un día llegué a los 15 años, más o menos adaptado a mis circunstancias. Un día de invierno nos preparamos todos para ir a las nutrias. Todos con mucha ilusión. Ir a visitar a la abuela siempre era un acontecimiento. La familia iría conmigo en el automóvil. Mi padre seguiría con los trineos y los peones. Se trataba de ir a cortar postes. Todo el camino cantamos, es decir, hasta que llegamos a donde se aparta el camino. Había mucha nieve. La carretera estaba barrida, pero el caminito a las nutrias no. Le puse cadenas al coche y nos lanzamos a ese mar blanco. Ahora callados y aprensivos. Pronto nos atascamos. Después de mucha pala y mucho empujar seguimos, solo para volvernos a atascar más allá, una y otra vez. Estábamos todos vencidos y congelados, y el día se nos iba. Por fin subimos la ladera y salimos del pinar de donde se divisaba la casa de mi abuela. Nos volvimos a atascar. Esta vez no hubo manera de sacar el coche. Mi madre y los niños siguieron a pie, abriéndose camino por 2 pies y medio de nieve blanda. Mi hermano Roberto iba tirando un pequeño trineo con mi hermanita Carmen. Ya estaba oscureciendo. Un viaje de 9 millas nos había tomado casi todo el día. Pronto vino Juan Máez, el mayordomo, con un tiro de caballos y me llevó arrastrando hasta la casa. Apenas había entrado y estaba deshelándome, mi madre me había sacado ropa seca para que me pusiera, cuando vimos las luces de un coche en el pinar. Lo vimos acercar lentamente, vacilando a ratos. Era más fácil ahora y ya el camino estaba abierto. Era mi tío Juan Antonio. Al momento que entró, todos supimos que traía muy malas noticias. Hubo un silencio espantoso. Nadie dijo nada. Todos mudos y tiesos como muñecos de madera en una escena grotesca. Mi madre rompió el silencio con un desgarrador. ¡Alejandro! Mi tío asintió con la cabeza. ¿Qué pasó? Era mi abuela. Alejandro, un accidente. ¿Qué pasó? Un disparo accidental. Estaba limpiando el rifle. Se le fue un tiro. ¿Cómo está? Está mal, pero saldrá bien. Todos supimos que mentía, que mi padre estaba muerto. En la cara se le veía. Mi madre lloraba desforadamente, en punto de ponerse histérica. Nosotros la abrazábamos, todos llorando. Mi tío con el sombrero en la mano sin saber qué hacer. Había venido otro hombre con él. Nadie le había hecho caso. Entonces entró mi abuela en acción. Ni una sola lágrima. La voz firme. Los ojos espadas que echaban rayos. Tomó control total de la situación. Entró en una santa ira contra mi padre. Le llamó ingrato, sinvergüenza, indino, mal agradecido. Un torrente inacabable de insultos. Una furia soberbia. Entretanto, tomó a mi madre en sus brazos y la mecía y la acariciaba como a un bebé. Mi madre se entregó y poco a poco se fue apaciguando. También nosotros. La abuela, que siempre habló poco, esa noche no dejó de hablar. Yo no comprendí entonces. Sentí un fuerte resentimiento. Quise defender a mi padre. No lo hice porque a mi abuela no la contradecía nadie. Mucho menos yo. Es que ella comprendió muchas cosas. La situación de mi madre rayaba en locura. Había que hacer algo. La abuela creó una situación dramática tan violenta que nos obligó a todos, a mi madre especialmente, a fijarnos en ella y distraernos de la otra situación hasta poder acostumbrarnos poco a poco a la tragedia. No dejó de hablar para no dejar un solo intersticio por donde podía meterse la desesperación. Hablando, hablando entre arrullos e injurias, consiguió que mi madre, en su estado vulnerable, se quedara dormida en las altas horas de la madrugada. Como tantas veces, la abuela había dominado la realidad difícil en que vivió. Comprendió otra cosa, que a mi padre no se le iban disparos accidentales. Las dificultades para enterrarlo en sagrado confirmaron el instinto infalible de la dama y dueña de las nutrias. Todo afirmó el talento y vivencias de la madre del clan Turriaga. Pasaron algunos años. Ya yo era profesor. Un día volvimos a visitar a la abuela. Veníamos muy contentos. Ya lo he dicho, visitarla era un acontecimiento. Las cosas habían cambiado mucho. Con la muerte de mi padre, la abuela se deshizo de todo el ganado. Con el ganado se fueron los peones. Solo la acompañaba y la cuidaban Rubel y su familia. Cuando nos apartamos de la carretera y tomamos el poco usado y muy ultajado camino llena de las acostumbradas zanjas, la antigua ilusión nos embargaba. De pronto vimos una columna de humo negro que se alzaba más allá de la loma. Mi hermana gritó, ¡la casa de mi grama! No seas tonta, estarán quemando hierbas o chamizas o basura. Eso dije, pero me quedó el recelo. Pisé el acelerador fuerte. Cuando salimos del pinar, vimos que solo quedaban los escombros de la casa de la abuela. Llegué a Matacaballo. La encontramos rodeada de las pocas cosas que se pudieron salvar. Rodeada también de todos los vecinos de los ranchos de toda la región que acudieron cuando vieron el humo. No sé qué esperaba, pero no me sorprendió hallarla dirigiendo todas las actividades, dando órdenes. Nada de lágrimas, nada de quejumbres, nada de lamentos. Dios da y Dios quita a mi hijito. Bendito sea su dulce nombre. Yo sí me lamenté. Las arañas de cristal deshechas, los magníficos juegos de mesas y aguamaniles con sobres de mármol, los platones y jarrones que había en cada dormitorio, destruidos. Los muebles traídos desde Kansas, hechos carbón. Las colchas de encaje de crochet, bordadas. Los retratos, las fotos, los recuerdos de la familia. Ironía de ironías. Había un frasco de agua bendita en la ventana del desván. Los rayos del sol, penetrando a través del agua, lo convirtieron en una lupa. Se concentró el calor y el fuego en un solo punto e incendiaron los papeles viejos que había allí. Y se quemaron todos los santos, las reliquias y relicarios, el altar al Santo Niño de Atocha, las ramas del Domingo de Ramos, toda la protección celestial se quemó. Esa noche nos recogimos en la casa que antes había sido nuestra. Me pareció mi abuela más pequeña, un poco apagada, hasta un poco dócil. Lo que tú quieras, mijito. Esto me entristeció. Después de la cena, mi abuela desapareció. La busqué aprensivo. La encontré donde bien me habría sospechado, en la punta de la loma, perfilada por la luna, el viento en la frente, la falda agitándose en el viento. La vi crecer, y fue como antes era, recta, alta y esbelta. Vi encenderse la brasa de su puro. Estaba con mi abuelo, el travieso, atrevido y pendenciero. Allí se harían las decisiones, se tomarían las determinaciones. Estaba recobrando sus fuerzas espirituales. Mañana sería otro día, pero mi abuela seguiría siendo la misma. Y me alegré. Los cuatro elementos. Cuatro elementos tiene el mundo. Son el agua, la lumbre, el viento y la vergüenza. Cuando ya transitaron muchos años, se juntaron para ganar cada uno su rumbo. Y el agua dijo primero: pues ya nos vamos a apartar del todo. Y a mí me van a necesitar algún día. Me hallarán en el centro de la tierra y en los mares. Entonces la lumbre dijo: ya nos vamos a apartar para siempre. Si a mí me necesitan, me encontrarán en el acero o en el sol. Luego habló el viento: si a mí me necesitan, me encontrarán en los cielos entre las nubes. La vergüenza fue la última que habló y así dijo: pues ahora sí, si me pierden a mí, no me vayan a buscar porque no me encontrarán. Los cuentos viven. Los escuchamos en el viento que barre nuestras montañas y desiertos. Los percibimos en el trabajo del pueblo, sea en el sudor del verano cuando las aguas de las acequias reviven las siembras, o en tiempos de cosecha cuando la gente se reúne en torno al fuego para comer piñón recién tostado. Los cuentos están en el trabajo y los bailes populares. Están en la visión del arte y la belleza que se mantiene viva en la artesanía de los santeros, en los colores de los pintores, en las canciones de los poetas nativos y en las colchas y jergas que tejen las mujeres. Ahora llegamos a hablar en dos lenguas e invitamos a usted, el lector, a que se acerque. Encuentre un rincón quieto y cómodo y deje que los cuentos tejan su hechizo. O todavía mejor, léalos en voz alta y comparta los dones con sus seres queridos. Yo soy Doreen Salce, lectora voluntaria de Sun Sounds de Arizona. Muchas gracias por haber escuchado el programa de cuentos. 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
1: Buenos días. Bienvenidos a Sun Sounds de Arizona. Me llamo Laura Rochowski y estoy aquí para presentarles noticias de Arizona. Voy a leer de la revista Prensa Arizona, de la edición del jueves 13 de agosto de 2026. Algunos de los artículos que voy a leer se titulan Más de 438,000 ya perdieron SNAP. Hobbs aventaja la carrera. Más allá de la vigilancia. Comienzo con el artículo que se titula Más de 438,000 ya perdieron SNAP. Senador Mark Kelly señala presión sobre los bancos de alimentos de Arizona. Escrito por Oscar Ramos. El senador Mark Kelly emitió un comunicado en el que alerta sobre la creciente presión que enfrentan los bancos de alimentos de Arizona, luego de que casi 438,000 arizonenses perdieran sus beneficios del programa de asistencia nutricional suplementaria, entre paréntesis SNAP, por sus siglas en inglés, en el último año como resultado de los recortes federales aprobados por los republicanos en 2025. La reducción, que representa una caída del 48% en la inscripción al programa entre julio de 2025 y junio de 2026, ha obligado a organizaciones como la Sociedad de San Vicente de Paul, entre paréntesis SVDP, a incrementar sus esfuerzos para cubrir el vacío dejado por el gobierno federal. De acuerdo con los datos más recientes del Departamento de Seguridad Económica de Arizona, entre paréntesis DES, en junio de 2026 solo 471,871 arizonenses recibían beneficios SNAP, una cifra significativamente menor a los 909,885 beneficiarios registrados en junio de 2025. La caída incluye a casi a 196,000 niños, según reportes de prensa, lo que la convierte en la reducción más pronunciada de todo el país. Cientos de miles de arizonenses están luchando para poner comida en la mesa, dejando que los bancos de alimentos y organizaciones como St. Vincent de Paul llenen el vacío, declaró Kelly en el comunicado. Ellos están dando un paso al frente por las familias de Arizona, pero no deberían tener que hacerlo. Los republicanos votaron por esto, pero yo seguiré luchando para reducir los costos y traer alivio, agregó. La crisis se origina en la legislación aprobada por los republicanos en 2025, que incluyó recortes de aproximadamente 187,000 millones de dólares a los programas de asistencia nutricional durante la próxima década, al tiempo que amplió los requisitos laborales para los beneficiarios y endureció las condiciones para ciertos grupos de inmigrantes. Durante las negociaciones, Kelly advirtió que la legislación reduciría drásticamente la asistencia alimentaria y trasladaría costos significativos a Arizona. Tras la promulgación de la ley, el senador recorrió el estado para escuchar a las familias afectadas y llevó sus historias al Pleno del Senado. Organizaciones como la Sociedad de San Vincent de Paul han visto un aumento considerable en la demanda de sus servicios. La organización ha lanzado una campaña para recaudar 2 millones de dólares adicionales y 500,000 libras de alimentos para sostener sus operaciones. SVDP opera más de 80 despensas comunitarias en todo el estado y sirve a más de 5,000 comidas calientes al día en sus comedores comunitarios. St. Mary's Food Bank, por su parte, espera servir aproximadamente 300.000 comidas más este año que el anterior. Continúo con un artículo que se titula «Termina control republicano en la ciudad de Chandler. Confirman la victoria de Matt Orlando y nuevo plan general de la ciudad». Escrito por Oscar Ramos. El concejal Matt Orlando, un veterano de la Fuerza Aérea, retirado con rango de coronel y ejecutivo jubilado de Honeywell, que ha residido en Chandler desde 1983, se impuso el pasado 21 de julio en las elecciones primarias municipales al representante estatal republicano Jeff Wininger con una votación de 25.319 sufragios frente a 17.991, equivalentes al 58.46% contra el 41.54%. Estos resultados representan el primer cambio de alcalde en la ciudad en 8 años y el primer triunfo de un candidato con respaldo demócrata en más de 3 décadas. La elección, aunque oficialmente no partidista según la ley de Arizona, ha sido interpretada por organizaciones demócratas como un giro histórico en una ciudad tradicionalmente conservadora, pues Orlando se registró formalmente como demócrata en su documentación de campaña y recibió el respaldo de agrupaciones progresistas locales, mientras que Wininger era identificado como republicano. Los resultados oficiales, certificados por la Junta de Supervisores del Condado de Maricopa y ratificados por el Consejo Municipal de Chandler durante la sesión del 10 de agosto, reflejan una participación ciudadana de aproximadamente el 24% del electorado, con más de 38.700 boletas contabilizadas. La diferencia de 7.328 votos a favor de Orlando representa una ventaja mucho más amplia de la que inicialmente anticipaban algunos observadores y confirma el respaldo mayoritario a un candidato que ha hecho de la moderación y el alejamiento de la política partidista el eje de su campaña. La contienda por la alcaldía se dio en un contexto de relevo generacional en el gobierno municipal, pues el alcalde saliente, Kevin Hartke, no podía buscar la reelección por haber cumplido el límite de mandatos. Wininger, quien renunció a su escaño en la Cámara de Representantes de Arizona para postularse, reconoció su derrota en redes sociales y felicitó a su oponente, deseándole éxito en el liderazgo de la ciudad. Para los 3 puestos del Consejo Municipal, Jane Poston y Ángel Encinas obtuvieron la reelección, mientras que Cicely Rocha Miller se alzó con el 3er escaño al sumar 20.445 votos, entre paréntesis 18.10%, superando a los otros 3 candidatos. Los 3 ganadores recibieron el respaldo de organizaciones demócratas locales, incluyendo el Distrito Legislativo 13 de los Demócratas de Arizona, y sindicatos como UFCW99 y CWA, lo que sugiere un cambio en la correlación de fuerzas políticas en una ciudad que durante décadas había sido un bastión republicano. Además de las elecciones, los votantes de Chandler aprobaron de manera contundente la Proposición 415, que ratifica la actualización del Plan General de la ciudad para la próxima década, con un 83.94% de los votos a favor, entre paréntesis 32.446 sufragios. El plan, que el Estado de Arizona exige actualizar cada 10 años, servirá como guía oficial para el uso del suelo, la vivienda, el transporte y el desarrollo económico, cuando la disponibilidad de tierras se está reduciendo y las conversaciones sobre centros de datos, corredores de empleo y desarrollo vertical cobran cada vez más relevancia. Continúo con el artículo que se titula «Más allá de la vigilancia. aumenta la controversia por cámaras Flock y su uso indebido fuera de la ley. Escrito por Oscar Ramos. Chandler se convierte en la ciudad más grande de Arizona en cancelar su contrato con Flock Safety tras detectar un uso indebido del sistema por parte de un empleado, mientras Pinal County también pone fin al acuerdo y el debate sobre vigilancia masiva y acceso migratorio se intensifica en todo el estado. La ciudad de Chandler recientemente puso fin a su contrato con Flock Safety, empresa proveedora de lectores automáticos de placas, entre paréntesis ALPR por sus siglas en inglés, después de que una auditoría de rutina detectara una anomalía en el uso del sistema Flock que no pudo explicarse mediante la acción policial estándar, según el comunicado oficial emitido por el Departamento de Policía. El mismo fin de semana, el alguacil del condado Pinal, Ross Tipley, anunció ante la Junta de Supervisores que no renovará el contrato de su oficina con Flock Safety al vencer en septiembre, sumándose a Flagstaff, Sedona y South Tucson en una creciente ola de rechazo a esta tecnología en Arizona. Mientras tanto, a nivel nacional, los casos de agentes que han utilizado el sistema para acosar exparejas, vigilar protestas y realizar búsquedas discriminatorias han llevado a despidos masivos y a un escrutinio cada vez mayor sobre la red de vigilancia que ya opera en más de 4.000 comunidades del país. El jefe de la policía de Chandler, Brian Chapman, confirmó en una conferencia de prensa que un empleado del departamento hizo un mal uso de los datos de Flock, lo que llevó a la terminación inmediata del contrato de $153,000 que la ciudad mantenía con la empresa desde marzo de 2024, cuando se instalaron 14 cámaras como parte de un proyecto piloto que se expandió a 40 unidades en mayo de 2025. Nuestra revisión inicial deja claro que ningún residente de Chandler ni ningún miembro del público vio comprometida su privacidad, declaró Chapman, quien no obstante precisó que se ha restringido el acceso de todo el personal al sistema Flock mientras se lleva a cabo una investigación interna. Parte de esa investigación será determinar si Flock se utilizó de manera inapropiada y, en ese caso, se aplicarán las sanciones correspondientes, agregó. La decisión de Chandler se produjo apenas una semana antes de la votación programada para este jueves 13 de agosto sobre la renovación del contrato, y representa la primera vez en 3 años que una auditoría del sistema Flock identifica una irregularidad de este tipo. El concejal municipal O.D. Harris, quien había sido un firme opositor a las cámaras Flock, declaró que las cámaras Flock en realidad erosionan y quitan nuestras libertades. Por su parte, el concejal y alcalde electo Matt Orlando señaló que la decisión se tomó por precaución y con el fin de favorecer la transparencia. El alguacil Tipley justificó su decisión de no renovar el contrato citando preocupaciones constitucionales. Tenemos un sistema de cámaras que puede hacer reconocimiento facial y puede comenzar a construir un conjunto de datos sobre lo que están haciendo nuestros ciudadanos día a día. Eso, según mi información y experiencia, es una grave violación de la Cuarta Enmienda, dijo. Tipley explicó que las aproximadamente 200 cámaras Flock en el condado Pinal son capaces de rastrear movimientos diarios, lo que en su opinión constituye una vigilancia excesiva. La decisión del alguacil se produjo después de que los votantes del condado le expresaran sus preocupaciones y se suma a una tendencia que ha llevado a múltiples jurisdicciones de Arizona a abandonar la tecnología. Abusos documentados. El problema del mal uso de los sistemas Flock no se limita a Arizona, pues en Savannah, Georgia, 6 empleados del Departamento de Policía, 4 oficiales juramentados y 2 empleados civiles fueron despedidos tras una investigación interna que reveló que utilizaron el sistema de lectores de placas para buscar a conocidos personales y familiares. La investigación identificó 127 búsquedas irregulares entre las 39.590 realizadas por el personal del SPD desde enero, lo que llevó a la Oficina de Investigación de Georgia a iniciar una investigación penal. En Ohio, dos oficiales de la policía de Reynoldsburg renunciaron tras ser investigados por presunto mal uso del sistema FLOC. Uno de ellos, el oficial Mark Nichols, realizó 46 búsquedas del nombre de una expareja entre 2025 y 2026. En Florida, el ex policía de Orange City, Jeremus Brown, utilizó FLOC para buscar repetidamente los vehículos de su expareja al menos 69 veces, el de su madre 24 veces y el de su padre 15 veces. Según The Washington Post, al menos 50 agentes han sido acusados de utilizar indebidamente el sistema FLOC para rastrear los movimientos de individuos. La Electronic Frontier Foundation, entre paréntesis EFF, documentó que más de 50 agencias federales, estatales y locales realizaron búsquedas relacionadas con protestas, incluyendo manifestaciones como No Kings y Hands Off. En Arizona, el Departamento de Seguridad Pública, el Departamento de Policía de Tempe y el Departamento de Policía de Oro Valley realizaron este tipo de búsquedas. En Tempe, los agentes realizaron 3 búsquedas relacionadas con una protesta de No Kings y consultaron 425 redes de cámaras. Además, la EFF documentó que más de 80 agencias policiales realizaron términos discriminatorios contra la comunidad romaní al realizar búsquedas en la red FLOC. El Departamento de Policía de Glendale utilizó un insulto antigitano durante una búsqueda. Inmigración y acceso a datos. En Arizona, donde las preocupaciones sobre ICE y la patrulla fronteriza han aumentado, el acceso de las autoridades migratorias a los datos de FLOC es un tema particularmente sensible. En Columbus, Ohio, una auditoría encontró 15.577 posibles búsquedas relacionadas con inmigración.

Departamento de Seguridad Nacional, Nikon ICE, la preocupación persiste porque las agencias locales que sí tienen acceso a la red pueden compartir información con las autoridades federales. En Texas, distritos escolares otorgaron a la patrulla fronteriza acceso a sus cámaras Flock, y en Florida, agencias policiales han utilizado las cámaras para vigilancia migratoria. En Arizona, la ciudad de Tempe ha declarado que no comparte información con ICE o HSI y que los datos se eliminan después de 30 días, pero el debate sobre la necesidad de una regulación estatal continúa. El proyecto de ley SB 1111, presentado en enero de 2026, buscaría establecer normas para el uso de lectores automáticos de placas, pero ha enfrentado críticas de organizaciones de derechos civiles por considerar que sus protecciones son insuficientes. La cancelación del contrato en Chandler y la decisión de Pinal County de no renovarlo representan un momento crítico en el debate sobre la vigilancia en Arizona. Chandler se convierte en la ciudad más grande del estado en dar ese paso y se suma a Flagstaff, Sedona, South Tucson y ahora Pinal County en una creciente ola de rechazo. La pregunta que queda en el aire es si otras ciudades del valle como Phoenix, Mesa, Glendale, Gilbert y Tucson seguirán el ejemplo o si, por el contrario, continuarán expandiendo sus redes de vigilancia en medio de un debate que enfrenta la seguridad con las libertades civiles. El siguiente artículo se titula Hobbs aventaja por 8 puntos a Biggs. El rechazo a Donald Trump impulsa una posible ola azul en Arizona. Escrito por Oscar Ramos. La impopularidad del presidente Donald Trump en Arizona, donde su índice de aprobación neto ronda entre menos 11 y menos 22 puntos, y su desaprobación entre los votantes latinos alcanza el 67%, se ha convertido en el factor decisivo que podría desencadenar una ola azul en las elecciones de medio término de 2026 en el estado, según muestran las encuestas más recientes. La gobernadora demócrata Katie Hobbs aventaja al congresista republicano Andy Biggs por 8 puntos, entre todos los votantes probables, entre paréntesis 52% frente a 44%, con una ventaja de 54 puntos entre los votantes de 18 a 34 años y de 26 puntos entre los independientes. Al mismo tiempo, el expresidente de la Nación Navajo, Jonathan Ness, se encuentra estadísticamente empatado con el representante republicano Eli Crane en el Distrito 2, una circunscripción que Trump ganó por 15 puntos en 2024, lo que sugiere que el rechazo al presidente podría costarle a los republicanos no solo la gobernatura, sino también escaños clave en la Cámara de Representantes. La encuesta, encargada por AARP y realizada por las firmas Fabricio Ward, entre paréntesis republicana, e Impact Research, entre paréntesis demócrata, entre el 26 y el 28 de julio, con un margen de error de más o menos 3.2 puntos porcentuales, revela una profunda brecha generacional que podría definir la contienda. Mientras Hobbs arrasa entre los votantes menores de 50 años, entre paréntesis 54 puntos de ventaja en el grupo de 18 a 34 años y 23 puntos entre los de 35 a 49, Biggs lidera entre los votantes de 50 años o más por 9 puntos. Entre paréntesis, por 53% contra 44%. Dado que los votantes de 50 años o más representaron el 64% del electorado en las elecciones de medio término de 2022 y el 85% de ellos se declara extremadamente motivado para votar, el candidato que logre movilizar a este segmento podría inclinar la balanza.
La ventaja de Hobbes entre los

independientes, quienes constituyen más de un tercio del electorado de Arizona, es particularmente significativa, 59% frente a 33% para Biggs. Los consultores políticos coinciden en que, aunque la ventaja de Hobbs es considerable, la contienda podría estrecharse antes de noviembre, y la participación de los votantes mayores será un factor determinante. El factor Trump. El presidente Trump tiene un índice de aprobación nacional del 36%, con un 59% de desaprobación. En todos los estados clave, su saldo neto es negativo, oscilando entre menos 11 y menos 22 puntos. Los analistas advierten que estar por debajo del agua por dos dígitos en los principales estados en disputa significa que los titulares republicanos no pueden contar con Trump para llevarlos a la línea de meta. En Arizona, el fundador de Noble Predictive Insights, Mike Noble, señaló que los votantes no están culpando a Hobbs por los problemas económicos, sino a Trump. Los republicanos tienen una ventaja de registro de votantes de 35% frente al 28% de los demócratas. Pero el desgaste de Trump y la polarización que genera podrían neutralizar esa ventaja. El consultor republicano Chuck Coughlin ha pronosticado que 2026 traerá más demócratas a cargos estatales. El voto latino. Los latinos representan aproximadamente el 25% del electorado elegible de Arizona, y su inclinación hacia los demócratas es clara. Una encuesta de Unidos US encontró que el 52% de los latinos votaría por Hobbs frente al 21% que apoyaría a Biggs. Entre los votantes latinos de 50 años o más, el 57% apoya a Hobbs en comparación con el 34% de Biggs. El 40% de los votantes hispanos se han unido al electorado en los últimos 4 años y el 35% en Arizona. El Distrito 2 de Arizona, que Trump ganó por 15 puntos en 2024, se ha convertido en un campo de batalla inesperado y una encuesta del PAC Arizona Eagle mostró a Jonathan Nesb con 38%, Ellie Crane con 37% y el libertario Curtis Goodwin con 7%, con un 19% de indecisos. Después de que los encuestados recibieran información sobre el historial de votación de Crane, Ness subió a 48% frente al 32% de Crane. El Distrito 2, que incluye a la nación Navajo y tiene una población latina significativa, ahora es considerado un toss-up por los modelos de pronóstico electoral. En el Distrito 5, un escaño abierto con un índice de votación partidista de republicano más 10, el ex alguacil del condado de Pinal, Mark Lamb, respaldado por Trump, es el favorito para mantener el escaño republicano. En el Distrito 6, la contienda entre el republicano Juan Ciscomani y la demócrata Joanna Mendoza también se perfila como muy competitiva. La combinación de la impopularidad de Trump, la nominación de candidatos conservadores como Biggs y la creciente influencia del voto latino podría estar allanando el camino para una ola azul en Arizona. Los demócratas tienen la oportunidad de ganar la gobernatura, la fiscalía general y posiblemente voltear escaños clave en la Cámara de Representantes. Como señaló el consultor demócrata Mike Hayner, 8 puntos es fantástico en agosto, y el momento de Hobbs refleja un cambio en el electorado que podría tener implicaciones no solo para Arizona, sino también para el control del Congreso en 2026. Bueno, eso es todo por hoy. Espero que hayan disfrutado de esta edición de Noticias de Arizona. Me llamo Laura Rochowski y soy una voluntaria para Sun Sounds de Arizona. Hasta pronto.

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1: Yo soy Doreen Salce, lectora voluntaria de Sun Sounds y Arizona. Bienvenidos al programa de cuentos. ¿Qué estoy pensando? Había una vez un buen padre que oficiaba en la iglesia de un pueblo humilde. Era un hombre bajo y todo el mundo le decía Padre Chiquito. La gente amaba al Padre Chiquito por su bondad, su sabiduría y por su don de hacer que todos se sintieran tranquilos. Había otro hombre en el pueblo que todo el mundo quería, pero por otro motivo. Sabía hacer reír a la gente. No había ni un solo pelo en la cabeza del hombre, por lo que todos le decían pelón. Esa cabeza calva estaba llena de cancioncitas y versos, pero más que nada, adivinanzas. Sabía salir con una adivinanza sobre cualquier cosa, y nadie le podía decir una adivinanza que no acertara. Era Pelón quien barría la iglesia y mantenía el edificio en buenas condiciones para el Padre Chiquito. Y cuando los problemas de los pobres poblanos amrubaban al buen sacerdote, Pelón lograba hacerlo sonreír con sus chistes y adivinanzas. Un domingo, justamente, cuando el Padre Chiquito estaba por comenzar la misa, un carruaje se detuvo delante de la iglesia. ¿Y quién bajó de él más que el gobernador de la provincia? Este gobernador era muy altivo y avaro, y no se sabía qué mal podría causar al pueblo. El gobernador caminó hasta la primera fila de la iglesia y se sentó y la misa comenzó. Tan pronto como el Padre Chiquito comenzó a hablar, la gente se tranquilizó. Pronunció la homilia más bella que hubieran oído nunca. Se hincharon de orgullo por su buen cura. Así que cuando llegó el momento para dar el donativo, metieron las manos en los bolsillos y sacaron todos los centavitos que tenían. El gobernador se fijó en esto y pensó, «Mira esta gente. Cuando mis recolectores de impuestos vienen por aquí y dicen, somos labradores pobres, no tenemos nada que dar, pero dan dinero a manos llenas a este padre». Y el gobernador se puso a tramar cómo deshacerse del cura. Cuando terminó la misa y la gente regresó tranquilamente a casa, el gobernador se acercó al padre, moviendo la cabeza, preocupado. «No sé, padre», dijo. «No estoy convencido de que usted sea bastante sabio para servir a la gente de este pueblo. Le voy a poner una prueba. Le doy 3 preguntas y el plazo de 3 días para encontrar la respuesta. Si usted puede venir a mi palacio después de 3 días y contestar bien, puede continuar aquí en este pueblo. Pero si no lo hace, le voy a despedir y pongo en su lugar al sacerdote de mi preferencia». Padre Chiquito no pudo más que consentir. El gobernador miró alrededor, buscando una pregunta difícil de contestar. Bajo un árbol, al otro lado de la calle, vio que un perro dio varias vueltas en la hierba y luego se acostó. «Esta es la primera pregunta», dijo el gobernador. «¿Cuántas vueltas da un perro antes de acostarse?». El padre repitió la pregunta a sí mismo. «¿Cuántas vueltas da un perro antes de acostarse? ¿Cómo podría haber una sola respuesta a esa pregunta? ¿Puede ser un número distinto cada vez que el perro se acuesta? El gobernador notó la preocupación en la cara del cura y se sonrió para sí. Ya había inventado la próxima pregunta. Esta es la segunda pregunta, prosiguió. ¿Qué tan hondo es el mar? ¿Qué tan hondo es el mar? Pensó Padre Chiquito. ¿Cómo lo voy a saber? Soy sacerdote, no científico. El gobernador sonrió grandemente. La tercera pregunta era la mejor de todas. Le dijo al padre, ¿qué estoy pensando? El padre se estremeció al repetirse la pregunta, ¿qué estoy pensando? Era una pregunta imposible de contestar. Con eso, el gobernador dio media vuelta y salió de la iglesia, dejando al padre chiquito preguntándose cómo poder encontrar las respuestas en tres vidas, mucho menos en tres días. Un poco más tarde, cuando Pelón llegó para barrer la iglesia, vio lo preocupado que estaba el cura. Cuando supo él por qué, dijo, «No tenga cuidado, padre chiquito. Présteme una de sus sotanas y déjeme montar su burro para ir al palacio del gobernador. Voy a ver si puedo contestar las preguntas». De hecho, el padre chiquito no creía que nadie pudiera responder esas preguntas, pero no vio otra opción. Así que tres días más tarde, Pelón se vistió en una sotana del cura y se cubrió la cabeza con la capucha. Montó el burro del padre y se fue al trote para el palacio del gobernador. El gobernador había invitado a todos sus amigos adinerados a verlo burlarse del buen sacerdote. Pelón entró en la sala y se paró humildemente enfrente del grupo de ricos. «¿Está listo, padre?», preguntó el gobernador. Pelón asintió con la cabeza. El gobernador pronunció la primera pregunta. ¿Cuántas vueltas da un perro antes de acostarse? ¿Cuántas vueltas da un perro antes de acostarse?, repitió Pelón. Es obvio, su excelencia. Todas las que le dé la gana. Los amigos ricos del gobernador lo juzgaron cierto. Pero el gobernador no se impresionó. Sabía que esa pregunta era la más fácil. Planteó la segunda pregunta. ¿Qué tan hondo es el mar? ¿Qué tan hondo es el mar?, repitió el Pelón. Pues exactamente una tirada de una piedra. ¿Una tirada de una piedra?, se rió el gobernador. ¿Usted cree que el mar tiene tan poca profundidad? Pero luego se dio cuenta de que esta respuesta también era cierta. Si uno tira una piedra al mar, llega exactamente hasta el fondo. Los amigos ricos aprobaron con la cabeza. Bueno, pensó el gobernador, este cura es más listo de lo que yo esperaba. Pero no perdió la confianza. Le quedaba una pregunta y era imposible de contestar. ¿Qué estoy pensando? ¿Qué está pensando, su excelencia? Es la pregunta más fácil de todas. Usted piensa que soy el padre chiquito, pero no lo soy. Soy Pelón, el ayudante del cura. Y tiró la capucha hacia atrás para mostrar su calva a todos. Todo el mundo se rió divertido. Y el gobernador tuvo que tragarse el enfado y reír también. Invitó a Pelón a quedarse para comer con él y sus amigos, y luego mandó a casa al sirviente fiel con la buena noticia de que el padre Chiquito podía continuar con la buena gente del pueblo por el resto de su vida. Y eso es exactamente lo que hizo. El hombre que no podía dejar de bailar. Había una vez un hombre que tenía una manada de cabras, pero siempre andaba ocupado y no tenía tiempo para cuidarlas. Pensó ir al pueblo y contratar a un muchacho. Encontró a un muchacho huérfano de padre que vivía solo con su pobre madre. El muchacho estaba muy deseoso de trabajar y ayudar a su madre. Se conformó con que el hombre le pagara 4 pesos a la semana y regresó con él a su rancho. El muchacho resultó ser un buen pastor de cabras. Pronto conocía todas las cabras por nombre y acudían a él cuando las llamaba. Era diestro para ordeñarlas y le sacaba más leche de la que habían dado anteriormente. Pero era una vida dura para el muchacho y a veces se sentía hambriento y triste. Una mañana, cuando llevaba las cabras a las montañas para pastar, el muchacho se encontró con una viejita en el camino. La saludó respetuosamente. «Buenos días, abuelita». «Buenos días», respondió la viejita. ¿Qué andas haciendo por aquí, nietecito?
2: Como usted puede ver, abuelita, dijo el muchacho, estoy cuidando estas cabras.
3: Ya veo, dijo la viejita. ¿Es una buena vida la de cuidar cabras?
2: No tengo gran queja, dijo el muchacho, pero a veces me entra el hambre.
3: Toma esto, dijo la viejita.
2: Y le dio una tela doblada.
3: Cada vez que desdobles esa tela, encontrarás algo bueno que comer.
2: El muchacho le dio las gracias, pero ella dijo,
3: no es nada. ¿Algo más que te hace falta?
2: Bueno, a veces me siento un poco solo y triste.
3: Entonces, toma esto, dijo la viejita,
2: y debajo del rebozo sacó un violincito.
3: Toca este violín, la música te alegrará.
2: Pero yo no sé tocar el violín, el muchacho le dijo. La viejita se rió.
3: Puedes tocar este violín, es mágico. ¿Y ves esta clavija blanca aquí en el brazo? Si la tuerces antes de empezar a tocar, cualquiera que oiga la música tendrá que bailar.
2: El muchacho volvió a agradecerle, pero la viejita agitó la mano como si no fuera nada y se fue por el camino. Cuando el muchacho llegó a una pradera rica, las cabras comenzaron a pastar y él se sentó en la sombra de un árbol para descansar. Se puso el violincito bajo la barbilla y movió el arco en las cuerdas. Quedó deslumbrado por la dulce música que salió. Pasó horas tocando el violín mientras las cabras pastaban tranquilas. A eso del mediodía empezó a sentir hambre. Lo único que la esposa del amo le había dado para comer era una migaja de pan seco. El muchacho pensó, la viejita me dijo la verdad sobre el violín. Es mágico de verdad. Voy a desplegar la tela para ver si también es cierto lo que me dijo de ella. Cuando desdobló la tela, el muchacho vio la comida más suntuosa que pudiera imaginar.
1: pan y carne y queso y frutas de toda clase. Era mucho más de lo que podía comer. Comió hasta satisfacerse y guardó lo que sobraba con cuidado. Volvió a doblar la tela y cerró los ojos para dormir una siesta. El muchacho se despertó sobresaltado. Las cabras hacían balidos miedosos. Miró alrededor para ver lo que pasaba. Dos coyotes se acercaban lentamente a una de las más pequeñas cabras. El muchacho agarró una piedra para lanzar a los coyotes y luego se le ocurrió algo más. Tomó el violincito y torció la clavija blanca en la punta del brazo. El muchacho pasó el arco por las cuerdas y una melodía alegre salió del violín. Las cabras dejaron de mirar a los coyotes. Dejaron de dar balidos miedosos. Se pararon en las patas traseras y comenzaron a bailar. Y los coyotes hicieron lo mismo. El muchacho siguió tocando y las cabras bailaron cada vez más desenfrenadamente. Pero el bailar de los coyotes era el más desenfrenado. El muchacho tocó hasta que se le cansó el brazo y ya no pudo más. Cuando dejó de tocar, las cabras se cayeron agotadas al suelo. Los coyotes se tumbaron patas arriba y se durmieron. Cuando se despertaron, estaban tan contentos que ni pensaron en molestar a las cabras. Se fueron meneando la cola. Esa tarde, cuando el muchacho llegó al rancho con las cabras, se veían más saludables que nunca. Dieron el doble de leche que de costumbre. Por supuesto, el amo estaba contento, pero también estaba un poco desconfiado. La mujer del amo sospechaba también al ver que al muchacho no le interesaba la cena de pan y caldo aguado que le sirvió. Todos los días el muchacho llevaba su tela y su violincito y volvía a las montañas con las cabras. Se pasaba los días tocando música y comiendo buena comida. Cuando alguna fiera llegaba a molestar a las cabras, daba vuelta a la clavija blanca del violín y hacía bailar a los animales. Cada día las cabras se ponían más contentas y daban más leche. Y cada día el amo maliciaba más. Al fin, el amo decidió seguir al muchacho a las montañas para ver qué pasaba. Llegó a la pradera a eso del mediodía y observó desde atrás de una mata. Vio que el muchacho tocaba su violincito suavemente y que las cabras pastaban tranquilas. Luego el amo vio que el muchacho puso el violín al lado y desdobló una tela. El amo nunca había visto tales manjares. Se le hizo agua la boca. Así que era por eso que el muchacho ya no comía la cena. El amo fue deprisa a contarle a su esposa lo que había visto. La esposa le dijo: «Ve al pueblo y compra una tela parecida a la que viste desdoblar el muchacho. Esta noche, mientras él duerma, le quitamos su tela y dejamos la otra en su lugar». Así que el hombre fue deprisa a la tienda y compró una tela como la del muchacho. Esa noche entró sin ruido a la cuadra donde dormía el muchacho y se robó la tela. El próximo día, el muchacho quedó decepcionado cuando desdobló la tela y no apareció comida. pero se dijo, bueno, no hay buen ni mal que dure para siempre. Por lo menos, mi violincito sigue funcionando. Y espantó el hambre con la música del violín. Pero cuando el muchacho llegó a casa aquella tarde y vio que el amo y su esposa estaban terminando una buena comida, de hecho, parecían haber pasado todo el día comiendo, el muchacho adivinó lo sucedido. Después de ordeñar las cabras y acomodarlas para la noche, el muchacho tomó su violín y fue a la casa del amo. «Señor amo», dijo el muchacho, «veo que usted y la señora acaban de terminar una buena comida. ¿Quieren que les toque un poco de música? A lo mejor les sirve de digestivo». El amo había oído la dulce música que el muchacho hacía con el violín y pensó rematar la trampa que él y su esposa le habían hecho. Habían gozado de la comida de la tela del muchacho y ahora dejarían que los arrullara con la música de su violín. El muchacho giró la clavija blanca en el violín y comenzó a tocar. De inmediato, los pies del amo empezaron a moverse al compás de la música. La señora se movía en la silla. «Toca algo más tranquilo», dijo el amo. «No puedo quedarme quieto cuando tocas así». Pero el muchacho no tocó música más tranquila, sino que pasaba el arco cada vez más rápido en las cuerdas. Al amo y su esposa se pusieron a bailar alrededor de la sala, levantando los pies hasta la cabeza. «¡Para, para!», gritaban. «¡Ya basta con la música!». Pero la música solo se volvía más frenética. Pronto iban golpeándose contra las paredes y tropezando sobre los muebles. Le rogaron al muchacho que parara la música. «Denme mi tela y paro la música», el muchacho les dijo. «Está debajo de la panera en la cocina», le gritó la señora. El muchacho fue a la cocina y encontró su tela. Por fin dejó de tocar. El hombre y la mujer quedaron tumbados en el piso, tan cansados y golpeados que no pudieron ni moverse ni decir palabra. «Págueme lo que me debe», el muchacho le dijo al amo. «No quiero trabajar para un amo que me roba». «¡Pagarte!», gritó el amo. «¡Hago que te metan en el calabozo!». A primera hora del día siguiente, el amo fue al pueblo para denunciar al muchacho por golpearlos a él y a su esposa. Le dijo al alguacil, «Vale más que lleve a unos ayudantes. El muchacho es peligroso». Cuando el alguacil y los dos ayudantes llegaron al rancho, el muchacho estaba tocando una melodía suave en su violín. El alguacil le dijo, «Muchacho, tienes que venir con nosotros. Tu amo te ha denunciado por agresión contra él y su esposa». «Claro que voy con ustedes», dijo el muchacho. «Déjenme terminar esta melodía nomás». «¡No!», gritó el amo. Pero ya era tarde. El muchacho movió la mano al extremo del brazo del violín y torció la clavija blanca. Pronto el alguacil y sus asistentes se pusieron a bailar alrededor del recinto. Chocaron con la cabeza contra las ramas de los árboles y cayeron en las zanjas. «¡Para!», le rogaron. «¡Para! ¡Te dejamos ir en paz!». Digan al amo que me pague lo que me debe. El muchacho dijo. ¡Te pago! ¡Te pago! Gritó el hombre. Se esforzó para meter la mano en el bolsillo. Sacó todo el dinero que tenía y lo tiró al muchacho. ¡Llévatelo todo! ¡Para la música, no más! El muchacho dejó de tocar y tomó el dinero. Se fue, dejando a los hombres jadeando para recobrar el aliento y palpándose los moretones. El muchacho regresó a su casa y le dio el dinero a su madre. Luego desdobló la tela, y mientras su madre comía la comida rica hasta satisfacerse, le tocaba una melodía tranquila en su violincito. Adivinanzas. Fui a un cuarto, encontré a un muerto, hablé con él y le saqué el secreto. El libro. Monte blanco, flores negras, un arado y 5 yeguas. La escritura. Uno larguito, 2 más bajitos, un chico y flaco y otro gordonazo. Los dedos. No tiene pies y corre. No tiene alas y vuela. No tiene cuerpo y vive. No tiene boca y habla. Sin armas lucha y vence. Y siendo nada, está. El viento. Más bueno que Dios. Más malo que el diablo. Lo comen los muertos, y si lo comen los vivos, se mueren. Nada. El que lo hace, no lo goza. El que lo goza, no lo ve. El que lo ve, no lo desea, por bonito que lo esté. El ataúd. Cantando olvido mis penas, mientras voy hacia la mar. Las penas van y vuelven, mas yo no vuelvo jamás. El río. Blanca como la leche, negra como la es. Habla y no tiene boca, anda y no tiene pies. La carta. Cuesta arriba, cuesta abajo, y sin embargo no se mueve. La carretera. Cuando joven amarga, cuando anciana dulce. La naranja. Yo soy Doreen Salce, lectora voluntaria de Sun Sounds y Arizona. Muchas gracias por haber escuchado el programa de cuentos. 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